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3: Bueno, definitivamente Colombia no va a ser la causa de la Tercera Guerra Mundial. Tampoco es ningún Vietnam, en eso quiero ser claro. Aquí se habla de la vietnamización del conflicto. En Colombia nosotros...

silencio te rompe los oídos y la soledad te hace sentir miedo. Miedo a la oscuridad, miedo a sentir más miedos, miedo a vivir, miedo a morir. Vivimos en un mundo de competición, tú tienes un coche y yo tengo dos, mientras indigentes mueren de hambre y frío. Los que sobreviven se alimentan de despojos, tienen miedo por techo y se mojan.

lo mismo que es Eurovisión, que es terrorismo. Te llena de vacío, te puede hacer creer que Superman existe o que Bush es un gran tipo. Engañar tu mente, enseñar mentiras. De pequeño te decían que Dios te protegería, pero ahora ya mayor te has puesto.